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1: Tienen más de 4,000 años de historia, pero ¿sabes realmente qué contienen las salchichas que pones en tu mesa? Hoy te traemos el Estudio de Calidad de Salchichas. Quédate para conocer todo sobre él.
0: Además, te explicamos qué paso seguir cuando un producto falla y el proveedor se niega a responder por tu compra. No olvides que la garantía es el respaldo legal que asegura que tu inversión está protegida. ¡Acompáñanos! Revista del Consumidor. Las salchichas son un alimento cotidiano en la despensa de muchas personas, debido a su accesibilidad económica y practicidad. Pero, ¿sabes cuál es el origen de este embutido? Este se sitúa en Mesopotamia, en el año 2000 antes de nuestra era.
1: Hoy en día, las salchichas están hechas principalmente de carne y agua. De hecho, el agua puede representar hasta el 70% del producto final. Dependiendo del fabricante, también se les llegan a adicionar harinas, féculas, almidón o soya.
0: En el mercado existe una gran variedad, pero hay un detalle al que debes prestar mucha atención. ¿Sabes cuál es la diferencia entre una salchicha con pavo y una de pavo? Suena casi igual, pero no lo es. Cuando la etiqueta dice con pavo, significa que es una mezcla de pollo y pavo. El fabricante está obligado a declarar qué porcentaje de pavo le añadió. En cambio, si dice de pavo, significa que toda la carne que contiene proviene exclusivamente de esta ave. Eso sí, tome en cuenta que la cantidad total de carne en el producto siempre dependerá de la fórmula de cada marca.
1: El Laboratorio Nacional de Protección al Consumidor revisó diversos productos para verificar sus aportes nutrimentales y el cumplimiento de su regulación. Se analizaron 37 productos, 8 Viena o tipo Viena, 7 de pavo, 7 con pavo, 1 de pechuga de pavo, 3 para hot dog, 3 de pavo para hot dog, 2 con pavo para hot dog, 4 Frankfurt y 2 para desayuno.
0: Se verificó toda su información comercial, la cual se encuentra en las etiquetas de cada producto. Estas tienen que cumplir con los requisitos de la norma oficial mexicana.
1: También se evaluó su calidad sanitaria, verificando la ausencia de agentes patógenos, como la salmonela, ya que son un riesgo para la salud.
0: Asimismo, se determinó la cantidad de nutrientes, como proteína, grasa, carbohidratos y agua. Estos nutrientes son esenciales para el funcionamiento de nuestro organismo, ya que le proporcionan energía.
1: Igualmente, se verificó que su contenido no excediera la cantidad de nitritos permitidos. Estos se utilizan como conservadores para inhibir el crecimiento de bacterias dañinas y mantienen el color rosa de los embutidos.
0: Se determinó la presencia de sodio y se verificó que coincidiera con el contenido declarado en la etiqueta. Finalmente, se calculó el aporte calórico por cada 100 gramos de producto.
1: Los resultados fueron los siguientes. Primero, debes saber que debido a que los embutidos suelen presentar cantidades elevadas de sodio, todos los productos resultaron con exceso de este mineral. Todos pasaron la prueba de calidad sanitaria, además de cumplir con el sodio y contenido neto que declaran.
0: Las salchichas que contienen más nitritos de lo permitido son dos de la marca Bafar, de Viena y Frankfurt, y Parma Savory, de pavo.
1: Los productos que no son veraces en su información comercial y declaran más proteína o grasa de la que contienen son las salchichas Viena de las marcas Bafar y Capistrano Clásica, las de pavo de Bernina, para hot dog de Bafar y para desayuno la marca Obertal.
0: Los productos que destacan tener pavo, pero contienen muy poco, son las marcas Swan Premium y Kir con pavo. Aunque destacan el ingrediente, solamente contienen el 4% de este cárnico.
1: Si vas a comprar salchichas, lo mejor es que sigas estas recomendaciones. Lee la etiqueta, revisa la fecha de caducidad y los ingredientes. Asegúrate de elegir el producto que deseas. La salchicha de pavo tiene el 100% de este tipo de carne, mientras que la que dice con pavo tan solo tiene del 4 al 25%.
0: Evita romper la cadena de frío. Deben colocarse hasta el último en tu carrito y ser lo primero en guardarse en el refrigerador al llegar a casa. Verifica los ingredientes. Si tienes alguna alergia, es importante revisarlos antes de la compra.
1: También consulta a tu médica o médico, ya que estos productos tienen cantidades elevadas de sodio y no es conveniente que las personas con hipertensión lo consuman.
0: La recomendación de la OMS para adultos es no rebasar los 2 miligramos diarios, es decir, menos de 5 gramos o una cucharadita de sal. En el caso de niñas, niños y adolescentes entre 2 y 15 años, esta cantidad debe reducirse aún más, ajustándose a su edad y sus necesidades energéticas.
1: Compara precios y calidad. Recuerda que cuidar tu consumo es cuidar tu salud y tu bolsillo.
2: Revista del Consumidor.
1: Es normal que, al estrenar un producto, sintamos esa emoción de haber hecho una buena inversión. Pero, ¿qué ocurre si lo que acabamos de comprar presenta fallas o defectos de fábrica?
0: Lo primero es mantener la calma, ya sea porque un artículo no coincide con lo que se prometía en la etiqueta, o porque esa licuadora nueva dejó de funcionar a la tercera vez. Es común sentir que nuestra confianza y nuestro dinero han sido vulnerados.
1: Pero, si ese producto sale defectuoso, no tienes por qué resignarte a perder tu dinero. La garantía es un derecho fundamental que te protege frente a bienes o servicios que no cumplen con los estándares de calidad, funcionamiento o seguridad que te ofrecieron al momento de la compra.
0: Tomemos de ejemplo un caso hipotético. Sofía compró un refrigerador con un año de garantía, pero dejó de enfriar a los 3 meses. El proveedor se negó a cumplir la garantía justificando un mal uso del producto. Y no solo eso, también intentó cobrarle la reparación. Ella llamó al teléfono del consumidor y con asesoría de los especialistas consultó la Ley Federal de Protección al Consumidor. Ahí descubrió que tenía 3 opciones legales: la reparación gratuita, la reposición del producto por uno nuevo o la devolución de su dinero.
1: Además, descubrió que también tenía derecho a una compensación no menor al 20% del precio pagado. Con esta información, inició su proceso de conciliación ante la Profeco. Al final, el proveedor admitió la falla, le entregó un refrigerador nuevo y le otorgó la bonificación correspondiente. Un final justo para una compra que parecía perdida.
0: El caso de Sofía terminó bien porque ella estaba informada. Sin embargo, es importante saber que existen situaciones específicas donde el proveedor sí podría negar la garantía de forma legal. Así es, para evitar sorpresas, toma nota. La garantía podría no aplicar si no cuentas con el comprobante de compra, hubo un uso inadecuado del producto, transcurrió el plazo de vigencia, hay daños ocasionados por un tercero, o si los productos fueron adquiridos en oferta o descuento y se avisó previamente que no contaban con garantía.
1: Por ley, todos los proveedores están obligados a entregarte una póliza de garantía por escrito al momento de recibir tu bien o servicio. Esta debe ser clara y especificar qué cubre, por cuánto tiempo y a dónde debes acudir para hacerla efectiva.
0: Recuerda que cuando un producto no sirve para lo que fue diseñado, tienes derecho a elegir entre la reposición del bien, la rescisión del contrato o una reducción en el precio. Y en todos los casos, la ley contempla tu derecho a una bonificación. Para que tu próxima compra no termine en una decepción, te compartimos estas recomendaciones finales.
1: Revisa la garantía antes de comprar. Verifica vigencia, cobertura, cómo aplicarla y dónde están los centros de servicio. Conserva tus comprobantes. Guárdalos y sácales una foto o copia, porque el papel térmico se borra. Reporta fallas de inmediato. Acude al proveedor para solicitar reparación, reposición o reembolso.
0: No acudas con terceros. Si alguien ajeno al proveedor intenta reparar el producto, la garantía se invalida. Desconfía de frases prohibidas. Expresiones como "no hay cambios ni devoluciones" no pueden estar por encima de la ley.
1: Si tienes problemas para hacer valer tus derechos, acércate a la Profeco. Puedes escribirnos a los correos denunciaprofeco@profeco.gob.mx, denunciapublicitaria@profeco.gob.mx o solicitar asesoría personalizada en asesoria@profeco.gob.mx.
0: No olvides que al exigir que se cumpla tu garantía, no solo defiendes tu dinero, sino que fortaleces una cultura de respeto que beneficia a todas y todos. Ejercer tus derechos como persona consumidora es la mejor forma de proteger tu economía y fomentar un mercado más justo.
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1: Te invitamos a conocer todos los detalles sobre la edición 591 del mes de mayo de la Revista del Consumidor en su versión impresa o digital.
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2: ¡Ándele! 7:15, 7:00 a.m, 15 minutos. Good morning, Valdemarín. Gente bonita, hermosa, preciosa, maravillosa. Que está ya en sintonía del 957 a través también de www.ya.fm. ¡Qué emoción estar ya con ustedes!

0: Oigan, pues ya andamos. ¡Tarán, tararán! Oigan, 7:15, en vivo totalmente y fresca porque es de hoy. ¡Ay, ay, ay! ¡Qué hermoso! Me encantan los martes. Lupita López, yeah, Lupita López. Estoy totalmente en vivo desde Paseo Usumacinta sin número, esquina Ayuntamiento, Colonia Gilizán. Ya saben, aquí en Villahermosa, Tabasco, México. Gracias a todos y a todas por estar obviamente disfrutando de esta programación impactante. Impactante con Lupita López. Ándele. Oigan, gracias a todos los seguidores de JFM Villahermosa, a todos los seguidores del Morning y a los seguidores de Lupita, igual que son muchos. Oigan, gracias, mis amores preciosos. Besos a mi cubanitz. Dice, andas bien coqueta. Yo siempre, mi amor. Es que tú a mí no me conoces aún, dirían los de... Aquí canta esa canción, se me fue el nombre del grupo, pero canta el No me conoces aún. Ay, ay, Juanitz, y no, nada, yo siempre ando así, mi corazón hermoso. Saludos también para mi querido tóxico, Grupo Palomo, gracias, mi amor. ¿Cómo te manes? Se me hace que tienes playback, ¿no? Jamás y nunca, es natural. Déjenme busco la letra y el rato de la palomeo. 7:17, pues está bonita. Ven a mi casa, na, na, ya, me, na, na, ta, na, na. Miren, sí me lo sé. Oigan, saludos, mi querido tóxico, hermoso, precioso también. Muchísimas gracias, buen día. Bueno, es que aparte, el fondo como que no es ad hoc a estos mensajes. Porque se me cae el café. ¡Ay! ¡Qué hermoso! ¡Ay, ay! Oigan, hoy es martes coqueto, martes de sonreír, martes de soñar, martes de coquetear, martes de anhelar, ¿por qué no? Martes de decretar cosas bonitas, buenas, hermosas a nuestra vida maravillosa. Hoy es día de manifestar y decir, hoy llega el amor en todos los sentidos. En todos los sentidos. Y hoy es día de piropear así bonito, hermoso. Vamos a sacar nuestro lado cursi. Y gracias por leerme. Saludos para mi querido Betancourt, que ya está en sintonía de JFM Villahermosa. Mi querido Betancourt dice, chiquita, hermosa. Uy, papachito, dicen por acá, papachito. Oigan, saludos, dice Lupita López. ¿Cómo estás? Feliz martes de parte de tu amiga Elizabeth. Eli, te mando un abrazo fuerte con mucho cariño. Saludos, muñeca, de verdad. Gracias por estar disfrutando de JFM Villahermosa. Y de verdad que gracias por los mensajes que me hacen llegar. La verdad que, la neta, chamacos, me hacen el día. De verdad, si lograra yo venir, de verdad, de acá, no se lo digan a nadie, acá en Cortina. Si yo llegara a venir así como que bajoneada, apenas entro, abro el chat, no hombre, me sacan, no una, sonrisas y carcajadas. Gracias por sus mensajes. 7:19, oigan, hay checkpoint, seguimos con los boletos de Edith Márquez, Cuernos Chuecos, Panteón Rococó, La Obscenidad de la Carne, Bronco. Bueno, estamos saturados, y aparte, pues ya saben, tenemos premiarch. 7:19, así que tú no le cambies. Soy Lupita, nos vamos con música, esto es en YFM.
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0: 7:37, 7:00 a.m. ya con 37 minutos, recordándoles a todos ustedes que tenemos promociones y que no le pueden cambiar a la sintonía. Quédense con nosotros y a disfrutar de las promociones checkpoints dinámicas que tenemos para que te puedas llevar alguno de estos accesos que tenemos para ti. Oigan, recuerden, Cuernos Chuecos, ¿ya tienen sus boletos aún no? 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Y aparte, pues, si quieres conocer qué otras promociones, qué otros eventos tendremos, bueno, pues ingresa a nuestro portal. Recuerda, www.ya.fm. Ah, mira, escucha el Morning Show con Lupita López. Hoy es 26 de mayo. Eso. Eso, mero petatero. 7:38, el saludo especial para quienes en esta mañana. Te invito para que nos lo hagas llegar a través de nuestro número de WhatsApp. Mándanos un WhatsApp. Recuerda, 99 31 90 50 61, y con gusto aquí le voy a dar lectura. Mientras tanto, vámonos con música. No le cambies, soy Lupita López. Sigue disfrutando de la programación. Recuerda que estamos en vivo, Paseo Sumacinta sin número, esquina Ayuntamiento, Colonia Gil y Sáenz, aquí en Villahermosa, Tabasco, México. De Tabasco para el mundo, soy Lupita López. No le cambien. Sigan disfrutando de la programación. Síganos en redes sociales. Muy importante, recuerda que estamos como Ya FM Villahermosa. 7:39 a.m. Soy Lupita, no le cambies. Esto es el Morning Show de Ya FM.
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donde pues ahí te enteras, ¿eh? Donde ahí te enteras de Tokio Morokio, de las promociones que hay. Recuerden que tenemos premier. Ayer Ami Ramírez les platicaba de esta premier que vamos a tener el próximo lunes. Atentos porque tendremos los boletos dobles para que tú te vayas con nosotros a disfrutar de esta premier. Y va a haber, van a ser premieres especiales, ¿eh? Les voy a contar, bueno, más adelante les voy a decir por qué, pero tiene algo que ver con boletos del cine también. Bueno, va a estar espectacular, así que usted no le cambie. 8 de la mañana con 8 minutos, 8 con 8, recuerda www.ya.fm. Así que soy Lupita López, no le cambies, envía tu mensaje al 99 31 90 50 61. A ver si me gano mi boleto, pero ¿boleto de qué, amigo? ¿Boleto de cuál? Dime de cuál. Saludos, dice, oyéndote, gracias. Dice, saludos Lupita, siempre te escucho, soy Luis. Muchísimas gracias, Luis, gracias, gracias, gracias. Gracias por escuchar y obviamente por tus comentarios igual. Un abrazo fuerte, bendiciones, besotes. 8 de la mañana con 9 minutos, así como Luis y como mi querido Manuel B. Manda tu mensaje al 99 31 90 50 61. Y bueno, también invitación para que ustedes pues estén disfrutando de la programación de JFM Villahermosa. Y bien, espero que ya estén desayunando, provechito para los que están apenas desayunando, y para los que aún no, pues ya al ratito lo hacemos con mucho gusto. Me voy con más música. 8 de la mañana con 9 minutos, abrazo fuerte. Hoy es martes coquetongo, hoy es martes chiroliro, hoy es martes de si tú me la pides, yo te la pongo. Ah, no, ¿verdad? Oigan, hoy es martes coqueto, martes de decir no, hombre, hoy sí le invito un helado a la chica. Hoy sí le mando aunque sea un chicle en una cajita con una notita de te ves genial. Ay, no sé, saquen su lado cursi. No sean así. Mientras me voy con música, me voy con mis primas Anita y Shakira. Esto es Choca Choca, aquí en el Morning de JFM.

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2: Solamente nos separan 5 minutos para que den las 9 de la mañana. 5 minutos. ¿Qué son 5 minutos? Cosita de nada, pero los voy a aprovechar muy bien para decirles a todos ustedes que tienen que estar pendientes porque llega Villahermosa Edith Márquez. Cierra este mes celebrando a mamá. Claro, y es que queremos que usted obviamente no se quede fuera de este súper evento que será en el Palenque de Gallos del Parque Tabasco. Así que tienen ustedes que estar pendientes. Recuerden, viernes 29 de mayo, 9 de la noche. No sé ustedes, pero llévenme, llévenme. Y hay promociones en línea, ¿eh? Promoción boletos al 2x1 en zona Fan, VIP, Oro y Plata. Así que ahí les dan todas las indicaciones de cómo aplicar la promoción. Y ya son los últimos boletos que quedan, ¿eh? Así que vayan, vayan, por favor, chequen. Y obviamente para los seguidores de YFM Villahermosa, tenemos unos boletos muy especiales. Así que si usted quiere saber de qué se trata, no le cambie a la sintonía. Vaya por su cafecito. Si ya usted está en la oficina, vaya por su cafecito. Obviamente nos escucha a través del portal www.ya.fm y atentos porque vamos a tener dinámica. Sale, sale y vale. 5 minutos para que den las 9 de la mañana. A mi regreso hago contacto con los chicos del Checkpoint, que será un checkpoint muy especial. Y bueno, les hago un recordatorio. Este jueves será el día de la hamburguesa. Y no sé si ustedes, pero al igual que yo, pues a mí me fascina comer la hamburguesa, ¿eh? Me fascina. Entonces, la burguesía dijo, bueno, yo sé que a Lupita López le gusta la hamburguesa. Vamos a darle unos boletos, vamos a darle unos cupones para que vayan y nos conozcan y disfruten de nuestra deliciosa doncella, que es una de las hamburguesas especiales que ellos manejan. Así que pendientes, porque tendremos esto y más para el día de la hamburguesa, que es este jueves, pero en el Checkpoint habrá algo especial también, así que ustedes no le cambien a la sintonía de Ya FM Villahermosa. Soy Lupita López, me voy con Musiquirri, no le cambien, y obviamente pues vamos a seguir disfrutando de la programación pues que Ya FM Villahermosa tiene para todos ustedes. Vámonos con esto, que viene María Barracuda, estará en el concierto de Panteón Rococó, y vamos a escuchar este tema que está hermoso. 8:56, estás en YFM.
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0: más bonita, la más hermosa, la más mamá bella, hermosa, más primosa. Oigan, 9:08 y súper contenta, ¿eh? Mil gracias por todos sus mensajes que nos hacen llegar al 9931-905061. De verdad, mil gracias. Gracias mil, dice Lupita López, la más bonita, la más hermosa, la más coqueta. Saludos para todas las personas en cabina, para todos los que estamos aquí en la estación. Y en especial, pues le mandamos saludos a los ingenieros Antonio Sastre, Antonio Quevedo y Juan Carlos Cámara. Saludos para ellos, gracias por los mensajes, gracias por pues por escribirnos, de verdad, porque se toman el tiempo. De verdad, muchísimas gracias. Así que besos tronados a esos guapos ingenieros que ya están trabajando. Así que saludos para Antonio Sastre, Antonio Quevedo y Juan Carlos Cámara. Dice por acá Lupita López, saludo, quiero ganarme unos boletos para Cuernos Chuecos. Pues atentos a las dinámicas que vamos a tener. Mañana será dinámica de Cuernos Chuecos, así que tienen que estar pendiente, por favor. A toda la gente bonita que quiera participar. Lupita, buenos días, excelente, bendiciones. Aquí en el tráfico, pasándola bien con tu compañía y echándonos el mañanero. ¡Ay, qué rico! Yo ahorita fui a echarme un sorbito del mañanero. Si quiero boletos dobles para el cine, tu nuevo amigo Bailón, saludos y bendiciones. Gracias, amigo Bailón. Pues atentos, también Beto Ventura nos va a decir cuándo, atentos a las dinámicas, atentos al checkpoint donde tendremos obviamente estos boletos para la premier de este lunes, que no se la pueden perder, que tendremos premiers, claro, en el camino. Creo que ya muchos han visto ese tráiler, está muy buena la trama, así que no te lo puedes perder, pero también tenemos más promociones y vámonos con los chicos del Checkpoint para que nos cuenten qué llevan ellos allá. Así que Beto, a mí, Beto, buenos días.
1: Buenos días, Lupita. A mí también me gusta la trama. Oigan, la verdad, ¿qué tenemos a Checkpoint? El que ya se me los dijo, ¿saben qué, hijos míos, sobrinos preciosos? Salgan al Checkpoint. Ya la gente maravillosa que escucha a ese medio hermoso está esperando para que puedan lanzar esa bella dinámica y se puedan llevar algo delicioso y algo muy impactante. Y así es como nos encontramos en esta mañana del martes de Ladies. Así que te hacemos la invitación. Tú te vienes transitando cerca del Parque Tomás Garrido Carnaval. ¡Ay, Dios mío! Cerca del Parque Tomás Garrido. Pues hacemos la invitación. Ingreso por donde está la Casa de la Tierra. Sí. Sobre Paso Tabasco, en dirección a Ruiz Cortines, pero dentro. Queremos que atravieses el bello parque. ¿Sabes cómo? Bueno, ingresas, entras por la Casa de la Tierra y ya prácticamente en el retorno, como quien dice, a la salida, nos vas a encontrar y vamos a poder llevar la oportunidad de ganar. Beto Ventura, Cielo, Ami Ramírez, estamos contigo, Beto Ventura, que ha sido el mundo, contémonos para todos ellos.
2: Muy buenos días a toda la banda de Ya FM Villahermosa, chamacos, chamacas. ¿Cómo andan el día de hoy? Hoy martes, con actitud ganadora. ¿Te sientes que te levantaste con el pie derecho o el izquierdo, pero con muchísima suerte? Pues entonces, lánzate el checkpoint de esta mañana. Lo único que tienes que hacer es ubicar a través de nuestras redes sociales el bonito flyer de Edith Márquez. O darle like a la fotografía que te vamos a subir en un momentito, donde está Ami Ramírez y servilleta Beto Ventura presumiéndote los boletos personales para que te vayas a disfrutar de Edith Márquez, o también te puedes llevar alguno de los boletos de cortesía de nuestros amigos de la burguesía. Boletos de cortesía de la burguesía, chamacos. Sí, que tenemos pases por ahí a mí para que te saborees, para que disfrutes una bonita hamburguesa el día de hoy, cortesía de nuestros amigos de la burguesía, donde ahí en el merendero en la Avenida México, para que tú estés pendiente. Lo único que tienes que hacer es seguir las indicaciones. Regresamos en un ratito, Lupita, pero les invitamos a que se vayan acercando a donde justamente ya lo mencionaba Ami Ramírez, en el Parque Tomás Garrido. Aquí justamente, como vienes entrando en dirección, recuerden que ahora puedes accesar desde Paseo Tabasco, bajando lo que es el puente, por el Musevi. Ahí vas a entrar a mano derecha, pasas la Casa de la Tierra y ya casi al ingresar a Ruiz Cortines, aquí vas a ubicar la patrulla de Ya FM Villahermosa. Así que Lupita López, que se vayan acercando, vengan, van a sacar algunos de los huevitos que tenemos aquí. Ya sabes, si tienes suerte te llevas boletos, si tienes suerte te llevas hamburguesas, chamacos. Y por supuesto, también, pues obviamente puede salir un huevito vacío, pero el día de hoy queremos a muchos ganadores.
0: Ay, yo también sé que quieren ustedes muchos ganadores, así que mucha suerte a todos los que vayan al Checkpoint, así que atentos. Mientras tanto, nos vamos con música. No le cambies, estás en Ya FM.
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1: Ay, qué cosa tan maravillosa, 9 de la mañana ya con 26 minutos y momento de enlazarme con los chicos del Checkpoint porque queremos saber qué tienen. Aparte de buena vibra y buena energía, llevan promociones para todos ustedes. ¿Qué te vas a llevar en esta mañana? Así que a mí, Beto, a mí nos lo cuentan en este preciso momento. Chicos, cuéntenmelo todo ya.
2: Pues déjame contarte rápidamente dónde los encontramos para que la gente se vaya acercando. En el Parque Tomás Garrido, justamente entrando sobre Paseo Tabasco, a la altura del Museo, y a mano derecha pasas la Casa de la Tierra, y ya casi al incorporarte a Ruiz Cortines, aquí vas a encontrar la patrulla. Aquí vas a ubicar a Ami Ramírez, Marianita Gelos y tu servilleta Beto Ventura. Te estamos esperando porque ya te publicamos la fotografía. Sí, la bonita fotografía donde está Ami, tu servilleta, mostrándote los boletos personales para que te vayas al concierto de Edith Márquez. Dale like, dale me encanta y compártela en tu perfil. Una vez que hayas hecho esto, nada más vienes, nos presentas tu yacomanía, sacas un huevito, si el huevito dice boleto, te vas al concierto de Edith Márquez. Si tu huevito dice hamburguesa, te ganas una cortesía, así es, por una doncella. Ándale, una hamburguesa doncella, cortesía de la burguesía.
3: Y si el boleto dice Beto, se lo lleva. Así es fácil y sencillo. Es lo que tienes que hacer, es acudir a la doncella. Lo que sí, dice ganona. Así que ya lo sabes, chamacos, de verdad quedamos emocionados porque viene, esta semana viene con Tokio Morocco. Así que láncense con nosotros. Paseo Tabasco es por donde vas a ingresar, abajito del Museo y luego a mano derecha.

0: te lanzas, le das una vuelta, vas a ver muchitos carritos ahí estacionados, te das una vuelta, vas a encontrar la casa de la tierra, ya vienes en dirección, como si fueras a salir a Ruiz Cortines, y aquí nos vas a encontrar la bandera ondeando, las promociones y sobre todo estos accesos. Ya queremos ir a cantar con Edith Márquez, ya queremos ir a comer la hamburguesa, es más, celebrar el día de la hamburguesa como se debe, pero es que así que ya lo saben, chamacos, acuérdense con nosotros y vamos a esperarse la Yacomanía, que es la llave de acceso a las promociones.
1: Así es, chamacos, y corran a visitar las redes sociales de la burguesía, recuerden, así los encuentran en Insta, para que estén pendientes, porque ellos también van a hacer una promoción muy importante y muy deliciosa con Ya FM para toda la banda. Así que ya lo saben, Lupita, los estamos esperando, nada más denle me encanta a la fotografía donde está Amy Ramírez y tu servilleta Beto Ventura, consumiéndote los boletos, la compartes en tu perfil, vienes y a probar suerte, chamacos, sacas un huevito, si el huevito dice boletos, te los llevas, el huevito dice hamburguesa, pues también vas a salir ganón. ¿Cómo la ves, Lupita?
2: Oye, está excelente, es una deliciosa, un delicioso checkpoint, y obviamente empezará a celebrar el día de la hamburguesa, porque vemos muchos fanáticos de esta comida tan especial. Así que vámonos a un corte, en un momento más regresamos con los chicos del checkpoint. Mientras tanto, sigue disfrutando de la programación que Ya FM tiene para ti.
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0: Solamente faltan 20 minutos para que den las 10 de la mañana y nosotros todavía tenemos aquí todavía mucha pila para dar, para decirles a todos ustedes de que no le cambien y que se queden con nosotros disfrutando de JFM Villahermosa. Y es que ingresar al portal es una odisea maravillosa que no te vas a arrepentir. Y es que te dejo unos horóscopos al estilo El Morning Show. ¿Qué gatito animado eres según tu signo? Así que si tú eres Aries, ¿sabes qué? Eres el gato con botas. Improvisador, profesional, bien coqueto, te haces el valiente aunque estés temblando, te metes en dramas que ni son tuyos, eres el amigo más noble, así que dime qué signo eres y te digo qué gatito. Yo les voy a decir qué gatito soy, qué gatita soy. Yo soy Silvestre, soy una gatita linda, me obsesiono con cosas imposibles, saco las garras por los míos. Quiero mucho a mi abuelita y lucho para conseguir lo que quiero. Ándale, pues, eso es lo que dice. Si tú quieres conocer el gatito zodiacal, ingresa a nuestro portal www.ya.fm. Pero yo lo que quiero saber es qué signo eres y te digo si te vas a llevar boleto para Edith Márquez o te vas a llevar un cupón para que disfrutes de una deliciosa hamburguesa doncella de la burguesía. Beto Ventura, a mí Ramírez, cuéntemelo todo ya.
1: Lupita López, oye, lo que sí sabemos es que puede ser un gato muy afortunado. Si vienes al Sex Party, te puedes llevar acceso para que disfrutes del concierto de Edith Márquez ya este fin de semana, ya este 29 de mayo, justamente en el Palenque del Parque Tabasco, para que obviamente puedas disfrutar, chamacos, de este gran concierto de Edith Márquez. Ya me quedan, maneta, ya sé, hoy sí yo creo que la banda no se bañó porque viene con muchísima suerte, chamacos, a tener el Sexpoint. Ya se llevaron algunos boletos para disfrutar del concierto. Ya se llevaron cortesía para la burguesía para disfrutar el día de hoy en esta deliciosa hamburguesa. Mira, mira, ¿qué es lo que tienen que hacer en este momento?
2: Y entrar y venir con apetito para que puedan ganarse esa deliciosa hamburguesa. Y aparte les voy a decir algo, pueden venir con toda la actitud y toda la buena vibra porque así de fácil van a participar con nosotros. Tienes que darle like y reaccionar a la publicación que tenemos en Facebook de JFM Villahermosa. Una vez que lo hagas y ya estés aquí con nosotros, entrando lo que vendría siendo el paseo que tenemos aquí, Paseo Tabasco, ingresas abajo del museo, pasas la Casa de la Tierra, nos vas a encontrar a nosotros antes de salir a Ruiz Cortines y voilà. Haces la dinámica, seleccionas el huevito que te guste, si el huevito trae premio, te llevas lo que indica. Y no tienes que hacer nada más. Así que, lánzate con nosotros y sigue pendiente de la programación.
1: Ya les vamos, chavacos, acude en este momento, últimos boletos para el concierto de Edith Márquez. No te lo puedes perder y también últimas cortesías para disfrutar de esta hamburguesa. Así es, la doncella de nuestros amigos de la burguesía, que recuerda que están ubicados justamente en la Avenida México, frente a la universidad conocida, chamacos. Ahí está, en el merendero, nuestros amigos de la burguesía, que van a tener también sorpresas muy impactantes para toda la banda, Lupita.
0: Así es, así que tienen que estar pendientes de nuestras redes sociales y obviamente atentos al Checkpoint. Nos vamos con música, no le cambies, esto es en JFM.

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1: Minutos, es que definitivamente el gato y yo, una de estas noches, yo voy a buscarte. Ese gatito como que les dio suerte, chamacos. Oigan, dicen por acá, Lupita López. Oigan, esa canción me encanta. Oigan, dicen por acá, dime, dicen que mi signo es feo, pero aviéntalo, dice. ¿Qué gatito soy según Cáncer? Ah, eres Luna. Eres muy cariñosa, cariñoso. Sientes más de lo que dices. Cargas con cosas que no te tocan. Tu intuición nunca te falla. Y cuidar a los demás es tu misión. Así que, ¿viste, amiga? Amiga, amigo, tu gatito Luna no te miente. 9:55, Beto Ventura. ¿Tú qué gatito eres? Comunícamelo, dímelo todo ya. Ya me tengo que despedir, chavos. Cuéntenme cómo va esta dinámica. Se acabó todo en el checkpoint. Aún tendremos más enlaces. Cuéntenmelo todo ya.
2: Ya, Lupita López, oye, llegó el momento de que nos despidamos, porque de verdad que ya lo mencionaste, hoy sí se levantaron, yo creo que con el pie derecho, con los dos dijeron, hoy nos vamos a ir a ese concierto de Vic Márquez, agradecer a toda la banda que llegó con nosotros. Hay algunos que obviamente pues no se pudo llevar boleto, no se pudo llevar cortesía, pero que estén pendientes a redes sociales, porque se vienen muchos eventos. Se viene el concierto de Panteón Rococó, de verdad va a estar fenomenal, va a ser una fiesta, una locura. Y si tú quieres boletos para eso, pues obviamente el tío Ya FM tiene para ti las cortesías. Si te quieres ir al evento de Cuernos Chuecos, también estén pendientes porque estamos a nada de arrancar dinámica. ¿Quieres boletos para la puesta en escena de la obscenidad de la carne? También protagonizada por Jorge Salinas. Ahí también vamos a tener acceso. Y se vienen dos premieres impactantes. Que ha abusado, chamacos. El tío Ya FM para esas dos premieres les tiene sorpresitas a mí.
3: Oigan, es que, ¿verdad? Ir a disfrutar de esta puesta en escena, de ver a los esposos en escena, también va a ser maravilloso. Ahora te voy a decir algo, viene el cine, porque el cine también me persigue y la Ramírez quiere que te persiga a ti, así que la próxima semana tenemos muchas, muchas cosas para ti, así que no te lo pierdas. Recuerda, se va mayo, pero regresa junio. Impactante, así que familia, hay que estar muy pendientes, no se pierdan el checkpoint ni los turnos en vivo, porque en cualquier momento arrancan dinámicas y oh my gosh.
2: Yeah, te agradecemos a ti también, Lupita, gracias por el espacio, regresamos contigo y obviamente agradecer a nuestros amigos de la burguesía, chamacos, de la burguesía, por esas deliciosas hamburguesas que hoy se llevaron nuestros ganadores. Lupita, ¿alas a la burguesía no?
1: Ay, pues yo voy, ya sabes que a mí me encanta la hamburguesa. Gracias, chicos, y pues bueno, yo me tengo que despedir. Queden en buenas manos, recuerden que viene Beto Ventura en unos minutos más. Ami Ramírez en punto de las 2 de la tarde. Gracias a todos nuestros amigos. Y no se pierdan nuestras siguientes promociones, siguientes checkpoints, y mañana tendremos un especial con Cuernos Chuecos, así que váyanse preparando porque esto va a estar impactante. Soy Lupita López, tengan un excelente y bendecido martes, pásenla bonito y no le cambien a la sintonía de Ya FM.

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1: Exactamente a las 10 de la mañana con 35 minutos en la cabina de 957 Ya FM Villahermosa, y te tengo una recomendación muy especial para ti. 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Sigan sintonizando, gracias a toda la banda que nos acompañó en el checkpoint de esta mañana. Recuerden que se vienen muchas sorpresas para todos ustedes. Mientras tanto, ¿qué te parece si te dejo con esto que lleva por nombre Ella Quiere Beber? Así es Anuel AA Romeo Santos en Ya FM Villahermosa.
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1: 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Vámonos con el conejo malo, Bad Bunny. Eso lleva por nombre Baile Inolvidable en Ya FM Villahermosa.

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0: ¿O no me sigue todavía?
1: Yo creo que sí.
2: Si Masi vuelve a poner un ritmo así, lo vuelvo a partir. ¿Qué fue? Oasis.
0: Oasis.
1: La Trinidad.
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Así es, chamacos, 11 de la mañana con 17 minutos. Y agárrate donde puedas porque vamos a empezar a platicar de todos los temas de espectáculos que tenemos para ti. Y así es, en este momento vamos a hablar acerca de los premios AMAS 2026. Como ya lo escuchaste, una edición más de estos premios de los American Music Awards, mejor conocidos como los AMAs, ya tienen una lista de la alineación de estrellas y promete que será una noche inolvidable para todos los fanáticos de la música. Así es, ya que no solamente pues es una premiación, sino que ofrecen diversos shows durante el evento, lo que pues obviamente coloca a los American Music Awards como las premiaciones más famosas y más esperadas por los fans. Los AMAs a través de sus redes sociales han dado a conocer los artistas que se presentarán. Y aunque muchos fans esperaban ver a BTS en el escenario, finalmente la agrupación no forma parte de los artistas confirmados que estarán para esta edición. Entre los nombres más destacados aparecen Karol G, obviamente Maluma, además del esperado regreso de grupos icónicos como New Kids on the Block, que también estará presente en la premiación. Así que pues la lista completa la puedes ver a través de nuestro portal www.ya.fm. Además de los shows en vivo, la premiación también mantiene la expectativa por sus categorías principales, donde compiten artistas como Bad Bunny, BTS, Lady Gaga, Bruno Mars, Sabrina Carpenter, la industria Taylor Swift y por supuesto todos ellos en la categoría de artista del año. Así que pues solamente falta esperar a la premiación de los American Music Awards para saber quién se queda con el cetro y la categoría máxima de estos premios. Vámonos con J Balvin, Chencho Corleone, esto lleva por nombre Polvo de tu Vida en Ya FM Villahermosa.

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0: Las 11 de la mañana con 37 minutos en Ya FM Villahermosa. ¿Cómo están, chamacos? Oigan, paren todo, la tercera entrega de la exitosa serie de Enola Holmes. Sí, esta hermana del detective por excelencia, hablamos de Sherlock, pues llegará a la plataforma de Netflix, chamacos. Así es, llegará, ya tiene fecha de estreno esta serie protagonizada por Millie Bobby Brown. Llegará a la plataforma de streaming el próximo 1 de julio. En el póster podemos ver a Enola Holmes arriba de una carroza vestida de novia. Así es. Recordemos que esta serie, pues también en esta serie participa el famoso actor Henry Cavill como hermano de Enola. Hablamos del gran Sherlock Holmes. Así que, si no has visto las primeras dos, todavía estás a tiempo. Próximo 1 de julio se estrena la tercera entrega de Enola Holmes. Así que vayan a verla. La actriz de 22 años, Millie Bobby Brown, protagoniza esta impactante serie de la plataforma de Netflix. Mientras tanto, te voy a dejar con más buena música, no sin antes recordarte nuestro número telefónico de WhatsApp, 9931905061, para que te comuniques conmigo, 9931905061. Vámonos con el boqueto. Dice, vamos a hacerlo, pero como antes. ¿Cómo como antes? Cuando no era cantante. Cuando no era cantante. En Ya FM, Villahermosa.
1: 11:38.

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1: Ya de regreso, 11 de la mañana con 49 minutos. Oigan, chamacos, vamos a hablar de la agrupación de Black Eyed Peas. Así es, los ojos de Chícharo Negro se reagrupan, se reencuentran. Después de más de 8 años de su separación, dirás, Beto, pero pues sí los vemos seguido. No. Estoy hablando de la agrupación por completo. ¿Qué, Beto? ¿Fergie estuvo ahí? ¡Así es! Fergie estuvo ahí en el escenario de los American Music Awards 2026, chamacos. Y es que, pues, Fergie y sus compañeros de Black Eyed Peas protagonizaron uno de los momentos más emotivos de los American Music Awards 2026 al reencontrarse sobre el escenario con sus ex compañeros de la agrupación. La intérprete apareció al lado de will.i.am, de Tabú y compañía durante la ceremonia celebrada en el MGM Grand Arena de Las Vegas para recibir el premio a Mejor Canción Retro por la canción de Rock the Body. Así es, el éxito lanzado ahí en el año 2010, que recientemente volvió a ganar popularidad gracias a las plataformas digitales, pues sí, fue premiada en los American Music Awards. La nostalgia se apoderó de este escenario cuando Fergie volvió a compartir escenario con los Black Eyed Peas durante una emotiva reunión en la ceremonia de los AMAs 2026 allá en Las Vegas. No sabemos qué va a suceder, chamacos. Rock the Body, lo logramos, expresó emocionada Fergie durante la entrega del reconocimiento para Black Eyed Peas por la canción en los American Music Awards. Vamos, la cantante también aprovechó el momento para agradecer el apoyo del público, que pues hasta el día de hoy, pues obviamente siguen recordando con muchísimo cariño a la agrupación. Mientras tanto, vámonos con Manuel Turizo. Esto lleva por nombre a Pambichao en Ya FM Villahermosa 1151. Mi amor.

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1: Doce del mediodía con 4 minutos. Y por si te lo perdiste, aquí está Betodramus. ¿Cómo es? Betodamus. El buen Betodamus. Llegó Betodamus para darte, por si se te pasó o no lo escuchaste, pues a través de nuestro portal www.ya.fm, ahí puedes encontrar en el apartado de lo más viral algo que dice: ¿qué gato animado eres según tu signo zodiacal, chamacos? ¿Qué gato animado eres? Pues vámonos con el primero, ¿no? Si tú llevas el signo de Aries, pues déjame decirte, mi querido Aries. Así que presta mucha atención, porque los astros me están diciendo que si tú fueras un gato, sería el gato con botas. Así es, mi querido Aries, sería el gato con botas, porque eres improvisador profesional. Te hace valiente aunque esté temblando de miedo. Eres bien coqueto, mi gato con botas. Te metes en dramas que ni son tuyos, chico. Y eres un amigo muy, pero muy, muy noble, mi querido Aries. Así que, si tú llevas el signo de Aries, sería el gato con botas. ¡Ándale, pues! No, tengo que aquí, es que aquí nos está acompañando el buen Si viene allá de algún país del mundo mundial, nos anda acompañando el día de hoy. ¿Qué otro signo, chamacos? Para decirles qué tipo de gato serían. Vámonos con Tauro. Pues Tauro, déjame decirte que si tú fueras un gato animado, sería Garfield. Si ubica a este gato medio comelón, panzoncito, bonachón. Pues tú, mi querido Tauro, sería Garfield, porque no te gustan los perros ruidosos. Así como lo escuchaste. Podrían comer todo el día si te cupiera, obviamente, en ese estómago, mi querido Tauro. Tu deporte favorito, ¿sabes cuál sería? No moverte, no mover ni un dedo. ¿La cosa se hacen a tu manera o no se hacen? Y eres medio gruñón, igualito que Garfield, mi querido Tauro. Así que, si quieres adelantarte para conocer los demás signos y saber qué gato animado serías, por ahí hay varios. Entra a nuestro portal www.ya.fm para que te enteres de todos los demás. Recuerda, entras www.ya.fm y te vas al apartado de lo más viral. Mientras tanto, vámonos con más buena música. Esto lleva por nombre Braid. Así es. 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
1: Exactamente 12 del mediodía con 22 minutos, chamacos. Oigan, ya tienen su boleto para la gran fiesta que será el concierto de Panteón Rococó. Y es que recuerden que el próximo sábado 6 de junio, 9 de la noche, se presentan en el Teatro al Aire Libre del Parque Tabasco. La venta de boletos está activa en la taquilla del Hotel Hyatt y, por supuesto, en línea en deboleto.mx. Corre porque se están acabando. De verdad que eso va a ser una locura. Va a estar increíble, de verdad va a estar increíble, así que no se lo pueden perder. 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Así que no se lo pueden perder, hasta agua se me hizo la boca, chamacos. 29 de mayo, Edith Márquez, 30 de mayo, Cuernos Chuecos, allá en el Teatro al Aire Libre. Y por supuesto, se vienen, no es secreto, no se viene una, se vienen dos premiers impactantes con nuestros amigos de Cinépolis, en donde, pues nada menos y nada más, chamacos, que el día en Cinépolis Sendero, el próximo lunes 1 de junio, 7:45 de la noche, la primer premier de este mes de junio se llama En el Camino. Vayan a ver el tráiler, para que luego no digan que no les avisamos. Vayan a ver el tráiler. Yo digo que es para mayores de 15 años, la neta.

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1: Exactamente, ya a las 12 del mediodía con 41 minutos en Ya FM Villahermosa. Te recuerdo rápidamente nuestro número telefónico de WhatsApp 9931-905061, 9931-905061. O si lo prefieres, también te puedes comunicar con nosotros y estar en contacto y pendiente a todo lo que tenemos para ti a través de nuestras redes sociales. Facebook, TikTok, YouTube, Insta, nos encuentras como Ya FM Villahermosa, y en exantes Twitter nos encuentras como Ya FM Villa. Mientras tanto, vámonos rápidamente con más buena música. Yo regreso de volada. Es Sara Larson, lleva por nombre Eurosummer, en Ya FM Villahermosa, 12:41. 12:41.

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1: 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Las 12:45.
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Una en punto. 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

0: La 1:08 p.m. y todos los rumores apuntan a una sola fecha, chamaco. 6 de noviembre en Villahermosa, Tabasco, en el Teatro al Aire Libre, se presenta Eden Muñoz. ¿Ya están listos ustedes para cantar todos los éxitos de este artista? 6 de noviembre, chamacos. Y todo apunta que el próximo 29 de mayo tendrán, pues obviamente, la oportunidad de adquirir los boletos. Teatro al Aire Libre, 6 de noviembre, Villahermosa, Tabasco, Eden Muñoz, chamacos. Uy. Va a estar buenísimo. 99-31-90-50-61, nuestro número telefónico de WhatsApp para que te comuniques conmigo. Vámonos con más buena música y regreso contigo. Esto lleva por nombre Corriendo con Tijeras. Es Lazo en Ya FM.
1: 1, 9.

0: Una, 12. 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

Ya de regreso, la 1:18 p.m. y Villahermosa, Cuernos Chuecos, así es, y La Tracalosa de Monterrey llegan este sábado 30 de mayo al Teatro al Aire Libre en punto de las 9 de la noche. Sintoniza Ya FM cuando, Beto, este miércoles 27 de mayo en punto de las 2 de la tarde desde tu agencia Fotón Grumar en Avenida Universidad, sin número, esquina Avenida Las Ceibas. 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Gracias a todos ustedes por estar en sintonía con nosotros, banda. Oigan, vamos a hablar de temas deportivos, y precisamente vamos a hablar de la selección mexicana. ¿Cuándo es el próximo encuentro de la selección en los partidos amistosos? Pues es este sábado 30 de mayo, recuerden, en punto de las 8 de la noche México se enfrenta a su similar de Australia. Recordemos que México le ganó a Ghana, ¿verdad? Si México le ganó a Ghana 2-0 el pasado viernes 22, ahora el 30 de mayo es el próximo compromiso de la selección mexicana antes de su debut. Antes de su debut, recuerden, pues en rumbo a su debut de su partido inaugural frente a Sudáfrica el próximo 11 de junio. Vámonos con J Balvin, Hello Kitty.

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1: Una, 24. 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
1: Así es, chamacos, información importante para ustedes. 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No te lo puedes perder. Una de la tarde, 33 minutos en Ya FM Villahermosa. Gracias a todos ustedes por estar en sintonía con nosotros. Hay información a través de nuestras historias en TikTok, en Facebook, en nuestros estados de WhatsApp, chamacos, para que se enteren de todo lo que se viene para todos ustedes. Mientras tanto, vámonos con más buena música. Regresamos. Esto lleva por nombre Sin Despedida. Es Carlos Rivera en Ya FM Villahermosa.

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1: 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Chamacos, yo me despido. Les agradezco que me hayan acompañado desde temprana hora. En unos minutos más llega Ami Ramírez para acompañarte en las tardes de Ya FM Villahermosa. Mi nombre es Beto, te deseo que tengas una excelente tarde de martes 26 de mayo del 2025. Si tú me lo permites, el día de mañana nos escuchamos en punto de las 10 de la mañana. Mientras tanto, te dejo con esto que lleva por nombre Nueva Yol, Benito Antonio Martínez Ocasio, Bad Bunny en Ya FM Villahermosa. Bye bye.

2 en punto. 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
1: ¿Qué onda, preciosura? Yo soy Ami Ramírez, 2 de la tarde, 5 minutos. ¿Cómo estás? Repórtate ya conmigo a través de Ya FM Villa. Repórtate en www.ya.fm y quédate conmigo. Vamos a disfrutar de estas tardes impactantes en este contenido exclusivo y maravilloso a través de Ya FM Villahermosa. Que las tardes sigan siendo lo que queremos que sean, impactantes, sabrosonas y espectaculares. Visítame vía WhatsApp al 9931-905061 porque el día de hoy queremos escucharte. Así que ya lo sabes, WhatsApp 9931-905061. Oigan, que Den Muñoz llegará a Villahermosa el próximo viernes 6 de noviembre al Teatro al Aire Libre del Parque Tabasco. ¿Ya lo sabías? La venta de boletos será a través de arema.mx. Ahí te lo mostramos para que no le cambies. Vámonos con música. Esto es Ruleta Rusa por YFM Villahermosa.
0: 2, 6.

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1: 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Vámonos con música. Esto es The Faith y Capó. Se titula Por Ti, por 957. 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
1: Llega el Festival de Villahermosa del 24 al 28 de junio con un programa integrado por 57 actividades culturales, artísticas y deportivas. Durante una rueda de prensa, la presidenta municipal del municipio de Villahermosa, bueno, del municipio de Centro, destacó que esta edición tendrá un significado especial al conmemorar 200 años de Villahermosa como ciudad y 110 años con su actual denominación. El festival fortalece la vocación por ser un encuentro colectivo donde la cultura, la arte y la historia y el deporte se entrelazan para afirmar la identidad como comunidad. Y déjame decirte que además del medio maratón de Villahermosa, cuyo registro alcanzó una cifra récord de 2026 participantes, ¿qué crees? Pues ya tenemos al artista especial que lo va a acompañar. Así que vámonos mientras con música. Esto es Gang Gang y FM Impactante.

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Gracias por no cambiarle al contenido espectacular que tiene ya FM Villahermosa para ti. Te hago la invitación para que no te despegues de la sintonía y te recuerdo que a través de www.ya.fm, pues no solamente puedes irte con nosotros, sino que te puedes enterar de las cosas divertidas que le pasan a tus artistas favoritos. Aquí te lo mostramos, te lo presentamos. Vámonos a ir con algo de música. Esta rolita sí nos la han estado pasando, pidiendo, mejor dicho, y a nosotros nos gusta. En este martes, ladies, martes donde dicen que ni te cases, ni te embagues, y ni te embagues porque te puedes volver bien vago el día de hoy. Quédate con nosotros, no le cambies, ahí va tu rolita para que no andemos vagando mucho, sino disfrutando más en YFM Impactante.

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1: 3 en punto. 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

0: Usted que está escuchando ya FM Villahermosa, ¿qué cree? 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Ya no saben lo que tienen que hacer. Vamos con Apa Vinchao en YFM Villahermosa.
1: ¡Qué rico, mi amor!

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1: Gracias por continuar en Ya FM Villahermosa. Rapidísimamente te platico. Llega el festival de Villahermosa y no te lo vas a querer perder. Ya está todo listo, chamacos. Artista y todo, El artista invitado o la artista invitada, no te la vas a querer perder. Aquí te lo mostramos. Y es que muchos estuvo mencionando al respecto, pero en el Festival de Villahermosa 2026, que se va a llevar a cabo del 24 al 28, pues déjame te platico, te comento y te lo digo. Este festival permite, pues que obviamente la pasemos bonito, ¿no? Para que disfrutemos de los 200 años de Villahermosa. ¡Qué bellísimo! Ahí te lo vamos a mostrar a través de nuestro portal. Y mientras, déjame decirte que se acerca la obscenidad de la carne. ¿Qué estás dispuesto a hacer para salvar tu relación? El jueves, delicious. De la próxima semana vamos a poder, pues, plantearnos esto. La obscenidad de la carne, el jueves 11 de junio, Teatro Esperanza Iris, 7:30 y 9:30 de la noche. Una puesta en escena donde vamos a poder ver a Jorge Salinas, a William Valdés, a Elizabeth Álvarez y a Sugey Abrego. A este William Valdés, no sé si recuerdas, pero hace algunos ayeres lo despidieron muy gacho de la televisora, pero pues tiene muy buen talento, este actor le está yendo muy bien, es presentador cubano también, estuvo en Venga la Alegría, tiene 32 años, también fue integrante de CD9, y pues bueno, ahí te lo mostramos. Vámonos con música, esto es One Dance de Drake en YFM Villa.

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1: El clásico de clásicos, Baby, junto a Justin Bieber. Es una de las rolas que me has estado solicitando en esta tarde tan bonita y alegre a través de Ya FM Villa. El día de hoy yo quiero invitarte a que no le cambies. Si es que le puedes subir el volumen a tu radio y quedarte en ese contenido bellísimo, exclusivo e impactante que tenemos para ti. Así que ya lo sabes, sintoniza Ya FM Villahermosa y quédate con nosotros. Oye, te quiero platicar rapidísimamente que este no es un concierto, es una fiesta y se viene de maravilla con el Panteón Rococó y su tour de 30 aniversario. Así como escuchaste, a las 9 de la noche, el sábado 6 de junio, Teatro al Aire Libre del Parque Tabasco. La venta de boletos será en el Hotel Hyatt, que de hecho ya están quedando muy poquitos, ¿eh? Y en línea por deboleto.mx. Corre porque se están acabando. Lo que no queremos que se acaben son las promociones porque tenemos Premier. Así como escuchaste, tenemos una premiere en el camino. Y despuesito en el camino tenemos otra premiere. Así que familia, hay que estar muy, pero muy pendientes. Yo creo que entrando junio con toda la actitud. Así que yo te invito a que sintonices Ya FM Villa. Esta canción vamos a dedicársela a los muéganos, claro que yes.
0: 4, 8.
1: Amor del bueno, Rayleigh Barba, Alfredo Olivas en Ya FM Villa.

0: 4:12. 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

¿cómo estás? A través de Ya FM Villahermosa, pues yo te quiero seguir contando. Fíjate que la noche de anoche se llevó la gala de los American Music Awards 2026 y BTS inauguró el show. Se llevó a la casa tres galardones, incluido el premio al principal, el premio principal, el de artista del año. Y es que ellos no han hecho casi nada, nada más que regresar. Te voy a platicar que Jungkook, V, Jin, RM, Suga, Jimin and J-Hope de BTS, pues la están armando y súper bien. Ya las ARMY están demostrando el amor por esta agrupación. Y es que chécate esto. Resulta que se llevó a casa el premio más importante de la noche, el del artista del año. Además, recibieron el galardón a la canción Verano por Swim, el sencillo principal de su álbum de regreso, que obviamente nos tiene a todos fascinados y que puedes pedir a través de Ya FM Villa. Los American Music Awards de 2026 han concluido transmitiéndose el Día de los Caídos, o sea, el 25 de mayo, desde el Grand Garden Arena de Las Vegas. BTS se llevó a casa este galardón. Abrieron el espectáculo con una interpretación de Hooligan. Tras la ceremonia también se anunció que había ganado el premio al mejor artista masculino del K-pop. Asimismo, el septeto surcoreano entregó a Seiza el premio a mejor artista femenina de R&B. Pues enhorabuena, vámonos con música. Esto es Choca Choca, Anita y Shakira por Ya FM Villa.

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1: Pues ya lo sabes, escuchas 95.7, es Ya FM Villahermosa. Oye, Ya FM te invita a participar para ganar tus pases de la obscenidad de la carne. ¡Ay! Y es que Sugey Abrego, el señor William Valdés, Elizabeth Álvarez, esta actriz maravillosa y esposa de Jorge Salinas, pues se presentan en Villahermosa, y es que esta obra, esta puesta en escena, es del autor y director Esteban Romane. ¿Qué estás dispuesto a hacer para salvar tu relación? ¿Será acaso involucrar otras parejas? ¡Oh, my gosh! Jueves 11 de junio, Teatro Esperanza Iris, 7:30 y 9:30 de la tarde-noche. Así que ya sabes lo que tienes que hacer, subirle el volumen a tu radio y poder disfrutar de este contenido que tenemos para ti. Vámonos con Bella de Wolfine en JFM Villa y luego escucharemos, ¿qué te parece? 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

0: Ay, neni, te voy a comentar porque me encanta estarte leyendo a través de redes sociales. Fíjate que hay un gato animado que te dice qué gato animado eres según tu signo zodiacal. Está divertidísimo. Descubre qué te deparan los astros al estilo Morning Show. Ahí te lo mostramos. Además, Bad Bunny llega a Pixar. Así será un esperado personaje en Toy Story. ¿Te imaginas? Si ya existe el Mr. Kaboom y ya existe Don Kaboom, que ahora no exista... El bello Bad Bunny es una belleza. El cantante se une oficialmente al universo de Pixar con un personaje muy inesperado, pero también muy necesario. Para los que no sabían, sí tiene una vibra totalmente distinta a lo que muchos esperan. El cantante dará vida a Pixar con lentes. Un personaje descrito como una rebanada de pizza relajada, misteriosa y con una personalidad muy al estilo Bad Bunny. Muy, muy parecida a la imagen de Benito que ha construido dentro y fuera de la música. Aunque
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0: Vamos a disfrutar. Vamos a disfrutar del contenido que tenemos para ti, así que ya lo sabes, sube el volumen a tu radio y no le cambies. Mi nombre es Ami Ramírez, te dejo con muy buena programación musical y sobre todo para que puedas gozar y disfrutar a través de Ya FM Villahermosa.

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1: Ay, Chama, y ahora sí te lo puedo contar. Y es que de manera oficial se presentó la agenda completa al Festival de Villahermosa 2026. Se realizará del 24 al 28 de junio. El programa contará con la participación de más de 50 actividades culturales, artísticas y deportivas. ¿Te imaginas? La capital tabasqueña se viste de colores para disfrutar del festejo de la ciudad. Entre los eventos más esperados está la participación de la agrupación Bacilos. ¿Sí recuerdas esta canción? Carito del corazón me queda grande. Cuando yo pienso en ti, yo siento pasos de gigante. Ah, ¿verdad? Bacilos ofrecerá un concierto gratuito el domingo 28 de junio a las 19 horas del Teatro al Aire Libre del Parque La Choca. Así que, ojo aquí, ¿eh? El Teatro al Aire Libre del Parque La Choca. Además, entre los eventos con mayor expectativa también se encuentra pues el momento de correr, chamacos, el medio maratón de Villahermosa. El registro alcanzó una cifra récord de 2026 participantes y obviamente está reflejando el creciente interés ciudadano por formar parte de las actividades del festival, y no es lo único que vamos a poder disfrutar, así que yo te invito a que estés pendiente y sobre todo que ingreses a nuestro portal, pues para que te cheques la nota completa, porque sin duda te va a fascinar. Vámonos con música, esto es de Calvin Harris y después Ed Sheeran en YFM Villa.

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Ay, usted dispense, pero es que de verdad las llamadas son impactantes. También a mí me encanta recibir un saludote a Fer, que nos escucha en Villa El Cielo. Y fíjate, Fer, que yo tengo a una Fernanda que también nos marca todos los días y que nos encanta recibir su llamada, pero hoy no marcaste, Fernanda. No sabemos qué pasó contigo. Oye, nos encontramos a 34 grados, que según estaba pronosticada la lluvia para estos días. El cielo se encuentra parcialmente soleado. Mira, mientras tengamos nubes, todo está bien. Yo te voy a recomendar, pues que uses unos bloqueadores, chamacos, con factor solar mayores de 50, chamacos, pues para que nos cuidemos. Usan mucho bloqueador, harto sombrerito, gorrita. Si tú tienes el cabello muy crespo, dices, no, pues utiliza tus mandalas. O a lo mejor utiliza, si no te gusta usar tus mandalas, pues ponte a lo mejor una gorrita, un sombrerito. ¿Por qué no? Ahorita que se está poniendo de moda cuernos chuecos y también, también se están poniendo de moda porque viene Bronco, el sombrero, pues utilízalo. Mira que los Tigres del Norte así nos dejaron. Te voy a platicar. Lluvias muy fuertes con puntuales a intensas. Intensas como aquellas papayas que venden en la deportiva. Oye, ahí va. Lluvias muy fuertes con puntuales intensas están pronosticadas para el estado de Tamaulipas. Se prevén lluvias puntuales en Tamaulipas, San Luis Potosí y puntuales muy fuertes en Nuevo León, Oaxaca y en Chiapas. Hay que estar pues monitoreando, chamacos, porque sí se espera una vaguada, lluvia muy muy fuerte para la Sierra Potosina y pues esperemos estar bien informados. Extremar precauciones a la población, generar zonas de los estados mencionados ante las recomendaciones emitidas por el Sistema Nacional de Protección Civil. Así que manténganse informados. La onda de calor sigue siendo de las suyas. Hoy, 26 de mayo, se respira el calorón, se siente impactante, así que hay que mantenernos bien hidratados. Pronóstico a 3 días, chamacos, para ciertos lugares de nuestro bello México. Pues espera la temperatura que siga siendo pues un poco impactante en los próximos días. Para pasado mañana, según es el agua. Vamos a ver si es cierto y si llega, chavacos, porque ya nada más está en mi inspiración. Vámonos con música. Para los que se encuentran en Tampico, hay cielo despejado, porque también me preguntaron, pues ahí está. Mira, para los que andaban con el pendiente. Yo soy Ami Ramírez, vámonos con música. Esta canción es soltera. Martes, máxima de 37, mínima de 26, lo mismo para el miércoles en el ombligo de semana, cielo nublado y lluvias para el jueves, por YFM Villa.

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0: Se va la Ramírez, se va la Ramírez. Pero el tío YFM ya me mandó las, un saludo al petrolero que anda mandando su evidencia. Oigan, el tío YFM me acaba de dar luz verde y me dijo antes de que se vaya la Ramírez, usen la bonita frase, tío YFM, llévame al béisbol y manda tu selfie con tu Yacomanía especial. Así de fácil y sencillo, las cinco primeras, pero bueno, ya las tres primeras personas que me lo envíen, porque ya se fueron los dos primeros chamacos, así que en estos momentos, pues ya tenemos los dos primeros ganadores, ya me faltan bien poquitos, así que pues es momento de empezar a despedirme. ¡Ay, Dios mío! ¡Qué emoción! ¡Qué emoción! Mi nombre es Ami Ramírez, muchas gracias por dejarme acompañarte en esta tarde tan bonita, tan sabrosa, tan impactante a través de 95.7. Mientras tú envías tu captura o tu selfie con tu bonita Yacomanía, que es la llave de todas las promociones. Ahora que si tienes la no tienes Yacomanía especial o tienes la del aniversario, eso también funciona como especial. A lo mejor cuentas con tu Yacomanía en el carro, bájate tantito, parquéate, tómate tu selfie y usa la bonita frase, tío YFM, llévame a ver el béisbol. Así es, así, mira, ya me está llegando el otro ganador. Nada más falta tu nombre. Y así de fácil. Vamos a disfrutar de los Olmecas de Tabasco, que bien están jugando. Yo soy Ami Ramírez, muchas gracias por dejarme acompañarte. Te recuerdo que el día de mañana tenemos una cita de 2 a 6 de la tarde por 95.7. Sigue disfrutando de la programación musical de Ya FM Villahermosa. Adiós. Mañana también hay checkpoint y sorpresas impactantes. Bye, bye.
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